La buena compañía hace que el tiempo vuele en Ambrosio. 21 horas, 3 minutos. 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

Todos recordamos a la banda noruega a-ha, esa banda formada en el año 1982 y que todavía se mantiene vigente haciendo giras por todo el mundo, incluso sacando nuevos long plays. Morten Harket en la voz, en la composición también, no de la mayoría de las canciones, porque en realidad Morten Harket es el vocalista, pero no es tan talentoso en la escritura de canciones. Paul Wachter, el guitarrista, es quien compone las canciones, probablemente el más importante de la banda. Y Magne Furuholmen, seguramente lo recuerdan, es el tecladista. Ese es el trío que conforma la banda a-ha. Tanto así que les puedo comentar que Morten Harket sacó 5 long plays como solista y no le fue bien, porque las canciones las compuso él y no es un buen compositor, es un buen intérprete. Por su parte, Paul Wachter grabó con otros artistas, le hizo arreglos a otros artistas teniendo mucho más éxito, porque musicalmente él es mejor músico. Pero siempre se tiende a identificar de mejor manera al vocalista. Bueno, quería dejar claro esto en la banda a-ha. Cuando sacaron su disco debut, Hunting High and Low, clásico disco, todos conocemos el tema principal, Take On Me, fue número uno a nivel mundial, incluyendo el Billboard, el Hot 100 del Billboard. Pero esta canción que suena de fondo, Love is the Reason, iba a ser el single debut de este long play. Iba a ser la primera canción con la cual iban a dar a conocer a nivel mundial a la banda a-ha. El sello lo tenía totalmente resuelto. Y en el camino, ya se había grabado la canción Take On Me, se hizo una nueva versión de esa canción que quedó bastante mejor. Ya he hablado en otra oportunidad de esa versión. Y en ese minuto pasa a reemplazar a Love is the Reason como el single debut que iba a ser lanzada como promoción del primer disco long play de la banda a-ha. Bien, la canción Take On Me la escuchamos regularmente acá en la radio. Nos vamos a quedar con esta otra canción que iba a ser la canción debut de la banda a-ha en el año 1985. Por supuesto, incluida en su disco Hunting High and Low. A-ha, el éxito, Love is a Reason.

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2: 22 horas, 1 minuto.

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2: 23 horas, exactamente.

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La buena compañía hace que el tiempo vuele en Ambrosio. 0:02. 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

0: La temperatura del momento en Ambrosio.
1: La temperatura, 24 grados.
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1: 3 de la madrugada. 1 minuto.
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1: 4 de la madrugada. 4 minutos.

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1: 5 de la madrugada. Un minuto.

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0: La temperatura del momento en Ambrosio.
1: La temperatura, 24 grados.
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1: 6:02.
2: Canciones importantes, buenas canciones, durante todo el día acá en la radio. Vamos a quedarnos con un verdadero clásico. Bruce Springsteen, cantante, compositor, norteamericano, altamente reconocido y premiado. The Boss fue el seudónimo que le pusieron la gente que trabajaba con él, sus músicos, la gente que movía los equipos, que hacía las instalaciones, todo su equipo técnico lo llamó de esa manera, porque era una persona muy dictatorial, una persona muy ruda en el trato, sobre todo con los trabajadores. Nunca le trajo una complicación legal, pero sin duda tiene su carácter, Bruce Springsteen. Bien, quiero hablar un poco de él. Más de 150 millones de discos vendidos a nivel mundial. 20 premios Grammy, lo que lo sitúa fácilmente en el top 10 de los artistas más premiados a nivel mundial. Pero no solo eso. En 1993, yo creo que lo recuerdan, cuando sale la película Filadelfia, bueno, él participa con el tema central, Street of Philadelphia, y gana el Oscar por la mejor música de película. Compitió, lamentablemente, con Neil Young, con la canción Filadelfia, increíble. Compitieron para el primer lugar, compitieron para el Oscar de la música de película, dos canciones de la misma película, increíble. Neil Young, lamentablemente, perdió en esa oportunidad. Pero también otra tremenda canción, Filadelfia, la pueden buscar. Neil Young, Filadelfia, mismo soundtrack de película. Bien, pero Street of Philadelphia, de Bruce Springsteen, se llevó el primer lugar. Bien, lo incluyeron en el Salón de la Fama del Rock and Roll en 1999. Y un dato bastante curioso, en el año 1997 le entregan un pseudo premio Nobel a la música. Esa categoría no existe. Pero de alguna forma trataron de, no de crearla, pero hacer una suerte de homenaje a Bruce Springsteen justamente con un premio Nobel. Bien, curiosidades. En conciertos en vivo es bastante extraño Bruce Springsteen porque toca canciones raras. Bueno, no raras, sino que tiene muchas canciones, pero las más clásicas no las interpreta en sus conciertos en vivo. 3 o 4. Y el resto, como tiene mucha música, toca cualquier otra canción en vivo. Siempre se le hace ver eso en todos sus conciertos, pero él elige las canciones que él quiere. Es uno de los pocos artistas a nivel mundial que se para en el escenario a cantar lo que él quiere y no lo que la gente quiere necesariamente. Tanto así que su disco más importante, tiene varios, pero el más importante, solo incorpora una canción en sus conciertos en vivo. Y cuando interpreta otra, elimina la otra, entonces siempre es una sola. Por lo tanto, va haciendo rotaciones de sus discos más importantes, pero increíblemente tiene mucha música y en sus conciertos es totalmente ovacionado. Antes de la pandemia, un año antes, en el 2020, el concierto en vivo de Bruce Springsteen era uno de los más largos de todo el mundo, sobre 3 horas en el escenario y además estaba considerado el mejor concierto en vivo del planeta. Ningún otro artista lograba un performance tan fuerte como Bruce Springsteen, con la edad que ya tiene. Dicho esto, me quiero concentrar en el año 1984. Todos recordarán el disco Born in USA, ese disco donde sale vuelto para atrás con un pañuelo en el pantalón. Clásico disco, probablemente el más vendido de este tremendo artista. Ese disco tiene fácilmente 7 canciones que fueron populares a nivel mundial. De este tremendo long play, vamos a recordar el éxito Dancing in the Dark.

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0: La temperatura del momento en Ambrosio.
1: La temperatura, 24 grados.
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3: Desde tiempos inmemoriales se registran asentamientos humanos en la cuenca del río Maule. Con la construcción de las vías férreas y estaciones del ramal, a comienzos del siglo XX, se potencia la producción agrícola del territorio y se consolida la cultura rural y la vida familiar que hasta hoy persiste en estas tierras. Salimos desde Constitución y a unos 17 kilómetros río arriba por el Maule nos encontramos con una auténtica joya. Se trata del Valle de Maquegua y Mellico. Estos dos pequeños poblados se encuentran uno frente al otro y los separan las aguas del río Maule, pero en la práctica funcionan como una sola comunidad y su historia está cruzada por la historia del ramal. Se puede acceder hasta ellos por el buscarril, ya que Maquegua es una de las estaciones de su itinerario. También se puede llegar por tierra, a través de un camino forestal, por el lado de Mellico, o por agua, a través del río Maule. En sus años de más apogeo, la población de este valle alcanzaba alrededor de 1.500 personas que vivían del carbón, el vino, la ganadería y la leña. Hoy sus habitantes no superan las 100 personas y son principalmente gente mayor que conserva celosamente sus tradiciones, como la vendimia, las preparaciones culinarias, crianza de ganado y otras faenas campesinas, ya que el valle presenta un extraordinario microclima que permite el cultivo de alimentos sanos y libres de químicos, conservando técnicas ancestrales en la preparación de vino, miel, aceitunas y otros productos de origen, así como diferentes tipos de verduras y frutas, especialmente cítricos. En lo personal, debo decir que en este valle de Maquegua-Mellico están las mejores y más dulces naranjas que he probado en mi vida. El silbido relajante de la brisa suave y el remanso amistoso del río que se mezclan con sonidos de gallinas, corderos, vacas y otros animales de granja generan una atmósfera de apacibilidad única a este singular y soleado valle perdido entre cerros y quebradas de las que se desprenden vertientes de agua que dan vida a robles, boldos, laureles, quillayes, arrayanes y copihues. El valle de Maquegua y Mellico es sinónimo de Maule profundo, de costumbres y tradiciones campesinas de origen, de gente cálida y hospitalaria que recibe con brazos abiertos. Los invito a vivir la experiencia de visitar el Valle de Maquegua y Mellico, probar un desayuno con huevos de campo y tortilla de rescoldo, una cazuela enjundiosa o una trucha recién sacada del Maule, y por la noche disfrutar del fogón bajo la luz de las estrellas. Soy Leo Albornoz y esto fue Experiencia Maule.
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1: Muy bien, entramos en Byte y nadie nos niega que la inteligencia artificial ha llegado para hacernos la vida un poco más llevadera, más fácil, redactar una carta, hacer un informe, en fin, ahora es mucho, mucho más sencillo. Pero hay un problema bastante potente que, dicho en palabras un poco duras, podrías volverte una persona más tonta. Así es. No podemos negar, obviamente, que se han roto récords de productividad gracias a la IA. Redactamos correos, en fin, todo lo que les contaba. Pero la ciencia ha encendido alarma sobre el reverso de esta moneda digital. Porque delegar sistemáticamente todo el esfuerzo intelectual a modelos de lenguaje está cobrando una factura invisible, pero alarmante: la disminución progresiva de nuestras propias capacidades cognitivas. Así es, según The Washington Post, se ha recopilado una serie de investigaciones que exponen cómo el uso intensivo y ciego de la IA está reconfigurando de forma negativa la manera en que los seres humanos piensan, aprenden, retienen y toman decisiones críticas. Básicamente es un peligro de la confianza ciega en esta herramienta. A tener ojo con el exceso de uso de la inteligencia artificial y de repente darte cuenta que hay errores cuando uno hace algunas preguntas, especialmente en ChatGPT. Así que siempre corrobora los datos que se te envían. Y por supuesto, si mandas a hacer alguna labor, también revísala de manera muy minuciosa. En cualquier momento, más Byte, tecnología en fácil.

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3: 9:03 a.m.
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Hola, ¿cómo están? Bienvenidos. Damos inicio esta mañana. Ya estamos aquí en la red Ambrosio en este día jueves. Bueno, les vamos a contar que hoy día estamos a 15 ya y que estamos saludando a Teresa de Ávila. Un saludo para todas las Teresas que están ahí escuchándonos en algún rincón. Vamos a ir a compartir buena música, noticias, entrevistados y mucho más en esta mañana.

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1: Vamos con la revisión de la prensa escrita, en este caso diario El Lector. Ministerio de Obras Públicas pavimenta camino a la empresa e inicia reposición de Badén Chubayar. Administración Municipal de San Javier impulsa inversiones por más de 305 millones en infraestructura deportiva e iluminación peatonal. Corma llama a implementar medidas urgentes ante una compleja temporada de incendios. Delegado Prieto entrega casi 15 millones para modernizar sistema de agua potable rural en San Rafael. Lanzan tarea a Teletón Superhéroes del Reciclaje en Región del Maule. Noticias publicadas en el diario El Lector.
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0: Vamos con la revisión de Diario El Heraldo, que trae lo siguiente en su portada para esta oportunidad. Comienzan los trabajos de asfalto en camino a la empresa de Linares. Delegado provincial Cristian González destacó que las obras representan un importante avance para mejorar la conectividad y las condiciones de desplazamiento de los vecinos de los sectores de Villa Camus y Piñadero Grande. Investigación de PDI Linares contribuyó a condena de 20 años por delitos sexuales. En otra información, senadora Bodanovich del Partido Socialista confirmó implementación del OS-9 de Carabineros en el Maule para combatir el crimen organizado. Alicia Pacheco, emprendedora de Embalse Ancoa, sigue destacando en MasterChef Chile TVN. Senapred Maule entregó balance tras fenómeno climático que afectó la zona con tormenta y cortes de luz. El voleibol se viste de gala para honrar sus 10 copas de la Liga A1. Algunas noticias que están publicadas hoy día en el diario El Heraldo.
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1: 10 de la mañana, 5 minutos.
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1: 10 de la mañana, 5 minutos.
3: Vamos con emol.com, trae lo siguiente para esta oportunidad. El Niño arremete con fuerza, tormentas de primavera amenazan con agrietar aún más la economía chilena, los efectos climáticos añaden presión. Se llevaron celulares y computadores usados por alumnos, robo en liceo de Quinta Normal, artículos están evaluados en 30 millones de pesos. Reconstruir confianza que esperan en Bolivia de la primera visita de Estado de un presidente chileno en 71 años. Van por Argentina, UW Drinks, la firma curicana que apuesta por el Fernet, Pisco y Gin sin alcohol. Chile reabre consulados en Venezuela y Cancillería apunta a normalizar relaciones. Las oficinas iniciarán una reanudación progresiva. Operativo internacional en el que participó Chile deja 95 detenidos por abuso sexual. Abarcó 17 países e incluyó 127 órdenes de registro. Disminuye la reforestación global, pérdida de bosques cayó un 15% en el 2025, pero persisten las amenazas. Detienen al sujeto que atrapaba aves protegidas en desierto florido, instalaba jaulas trampa. Instituto de Derechos Humanos rechaza extender legítima defensa privilegiada a policías y militares de Franco. El instituto anticipa dificultades para investigar los hechos. Las alertas sobre eventual reactivación anarquista tras muerte de Aliste Vega. Un regalo para el pueblo estadounidense, Suiza explica el destino de Rolex y el lingote de oro entregado a Trump. Ucrania alerta por restricciones satelitales en plena ofensiva rusa y Musk pide la salida de Zelensky. Solidaridad UC protesta. Solidaridad de la Universidad Católica presenta querella por agresiones en protesta de la CONFECH. Rechazó cualquier utilización de violencia. Derrumbes, explosiones y caídas, las 13 muertes en faenas mineras de este año. Red Social X suspende 13.000 cuentas vinculadas a Irán, Rusia y China por influir en política de Estados Unidos. Las claves para acceder al pago de una licencia médica cuando se trabaja a honorarios. Brasil aprueba reducción de jornada laboral en un triunfo de Lula previo al balotaje. Son parte de las noticias que están publicadas hoy día a través de la red Ambrosio y te las entregamos.
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0: Perfecto, así estamos a través de la red Ambrosio a esta hora de la mañana. A esta hora también vamos a estar conversando con la Saremi Yasna Cancino, a quien ya tenemos aquí en el estudio, Saremi de Obras Públicas. ¿Cómo está usted? Un gusto de tenerla aquí en la red Ambrosio.
1: Gracias por la invitación, contenta de estar aquí, primera vez como Saremi de Obras Públicas, así que aquí disponible para dar las informaciones que la gente necesita escuchar.
0: Además, usted de aquí.
1: Soy linarense, sí, por supuesto. Sí. Estábamos conversando en la previa. Sí, habíamos estado en estos estudios, pero primera vez que lo hago desde un cargo de autoridad y en este caso como Seremi de Obras Públicas del gobierno del presidente Kast.
0: Un gusto tenerla acá, Seremi. Entonces, pues, Seremi, cuéntenos de su visita a la comuna de Linares, a pesar de que es su casa. Hay novedades en materia de conectividad. Cuéntenos un poquito acerca de eso.
1: Sí, nosotros hace unos 3 meses, en pleno invierno, tuvimos una mesa de trabajo en la delegación presidencial provincial con el municipio, con vecinos de las Villas Camus, donde nos contaron sus problemáticas y la necesidad de asfaltar ese camino, el camino a la empresa, que por años entonces le da tantos dolores de cabeza y sufrimiento a los vecinos de ese sector. Y nos comprometimos para hacer ese asfalto en el mes de octubre. Ya hace un par de semanas se iniciaron los trabajos, primero con el estabilizado. Aquí es tanta la ansiedad que la gente, claro, como vinieron los camiones, tiraron el material, compactaron y después se retiraron, la gente inmediatamente empezó así como, bueno, dejaron botado esto y no. Claro. No, lo que pasa es que ahora que tenemos hoy día un día de sol radiante, después de ayer un día de locos entre granizo, rayo y centella, hoy ya tuvimos las condiciones para poder entonces que viniera el equipo regional de vialidad, el equipo de asfalto y empezar a hacer el inicio del tratamiento asfáltico para que esperar si dentro de esta semana o más tardar la próxima semana eso queda concluido. Ya son casi 500 metros de camino que nosotros vamos a asfaltar. El resto le corresponde a la municipalidad. Estamos trabajando en una zona que es urbana, pero que tenemos que darle conectividad y la extensión de esa ruta del camino a la empresa. Mira, yo lo que veo y analizo es que es una inversión bastante mínima. O sea, estamos hablando de unos 50 millones de pesos que se están invirtiendo para lograr esa carpeta asfáltica, pero que es muy significativa. Es muy significativa para cambiarle las condiciones de vida a la gente que vive ahí y de toda la gente que transita ahí, que es mucha. Ahí hay un colegio, estuvimos hace unas semanas atrás reunidos ahí con los niños, con los estudiantes, con los profesores, donde nos contaban también lo importante que era para ellos poder transitar en condiciones seguras, sin barro, sin polvo. Y esto hace mucho sentido cuando tenemos un gobierno que nos pide y lo que más nos enfatiza en que cada peso invertido sea muy bien invertido, en cuidar los recursos públicos, y eso es lo que estamos haciendo. O sea, una inversión de 50 millones de pesos, pero que es la mejor inversión que podemos hacer para solucionar la vida de tantas personas.
0: Sí, sin lugar a dudas. Bueno, ahí la gente siempre es agradecida cada vez que además también se produce un adelanto.
1: Sí, y lo importante también es hacer compromisos que se van a cumplir. O sea, nosotros comprometimos para octubre, estamos cumpliendo en octubre, pero no les prometimos sueños y quimeras que no son abordables, porque también se da que muchos van a terreno y le dicen a la gente a todo que sí y después no vuelven nunca más. Sí. Y entonces, yo creo que acá nosotros actuamos con seriedad, con responsabilidad, con compromiso social y de no generar falsas expectativas. O sea, van a faltar seguramente que desarrollar veredas, cosas que es competencia del municipio, del Ministerio de Vivienda y Urbanismo, pero

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Vamos con la revisión del diario La Tercera a través de los siguientes radares meteorológicos. ¿Qué son y cómo funcionan? Cancillería anuncia apertura del consulado de Chile en Caracas y Puerto Ordaz, en Venezuela. CAS mira la emergencia desde la moneda, el contraste con su despliegue de julio y las críticas oficialistas por la vocería. Compra de radares meteorológicos desata pugna entre Orrego y Codina por origen del financiamiento. Ministros Rincón y Mas se desmarcan de Quirós tras dichos por uso de parafina y recesión minera. Anticipan el regreso de la lluvia en Santiago. ¿Cuándo y qué podría pasar? Científicos descubren las propiedades curativas ocultas que tiene la vainilla. ¿Cómo es la dieta nórdica que disminuye el riesgo de enfermedades como el cáncer y que mantienen saludable según estudios? BTS en el Estadio Nacional, las estrellas del K-pop brillan en una noche impactante. En otras informaciones, Carabineros detiene a dos menores y un adulto por asalto a camión que repartía electrodomésticos en San Bernardo. Diputado Juan Marcelo Valenzuela del PDG, por dichos de TOA sobre indultos, es de lo más sensato. Sujetos roban computadores y celulares de colegio en la comuna de Quinta Normal. Más de 1.000 viviendas se han visto afectadas por sistema frontal entre las regiones de Coquimbo y Biobío. Corea del Norte confirma el lanzamiento de dos misiles de crucero desde un submarino. Felipe Wedel es arquitecto de la región de O'Higgins. Acá no es turismo de canchas de golf, de poner palmeras y playas blancas. En otra noticia, U2 no incluye a Chile en una nueva gira por Latinoamérica 2027. Cerca de 30 muertos tras derrumbe de techo de una escuela en Pakistán. Ocho estados de Estados Unidos demandan a OpenAI por supuestos riesgos de seguridad en ChatGPT y causar daños a niños. Senador Castro del Partido Socialista toma distancia de la nueva candidatura de Bachelet, aunque aboga por carta oficialista. Sería ideal que hubiera renovación. La fisura en la oposición que dejaron los dichos de TOA y Espinosa sobre medidas humanitarias para condenados por derechos humanos. Vamos a la música, este es Ambrosio.

0: Esto es lo que trae las últimas noticias para esta ocasión. A ver, me creí tan fuerte que dejé mis terapias. Mauricio Pinilla explica la descompensación que lo tuvo internado en la clínica. Informe del Congreso de Estados Unidos, Chile debería revisar inversiones estratégicas de China en el país. ¿Por qué se inundaron los subterráneos de cuatro edificios en calle San Eugenio? BTS hizo alucinar a las ARMY con la famosa frase meme: Chile es el mejor país de Chile. Bien, eso es. Algunas noticias que están publicadas en Loom.
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2: 11 de la mañana, 3 minutos.
3: Sigamos con las noticias, revisando la prensa escrita. Tras daños en ciudades, fenómenos climáticos extremos de Super Niño inquietan a agricultores y exportadores ante amenazas para cultivos. Intensas lluvias, granizos e incluso inusuales tornados, es lo que trae Diario El Mercurio en portada. También declaraciones de la exministra Toá y del senador Espinosa agudizan debate en la oposición sobre salidas humanitarias de condenados. Instituto de Derechos Humanos rechaza ampliar la legítima defensa a policías de Franco y senadores defienden el proyecto. Papa León XIV inicia su recuperación tras cirugía en medio de dudas por la gira a Sudamérica. Tras casi 2 años, Chile reabrirá este lunes sus consulados en Venezuela. Sistemas de alerta y comunicación efectiva, despeje de colectores y soluciones naturales, las medidas inmediatas para evitar nuevos desastres en Santiago. La nueva vida de los residuos agrícolas. La moneda valora dichos de canciller argentino, pero oficialismo pide que se traduzca en hechos. Algunas informaciones, como les digo, que están publicadas hoy día en El Mercurio. Continuamos, esta es la Red Ambrosio.
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Vamos al Banco Central hoy día 15 de octubre. La unidad de fomento 41.162 pesos con 73 centavos. La UTM de octubre 72.151 pesos. Dólar observado 987 pesos con 03 centavos. El euro alcanza los 1.099 pesos con 02 centavos. Son los indicadores económicos de esta jornada. Te los entregamos aquí en la red Ambrosio.

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1: En el pronóstico del tiempo, la Dirección Meteorológica de Chile anuncia para hoy día 23 grados, despejado, variando a nubosidad parcial. Mañana, viernes, 8 y 22 grados, nubosidad parcial, variando a nublado. Eso es para Linares. En el caso de Parral, 21 grados para hoy día, nublado, variando a nubosidad parcial, a despejado. Mañana, viernes, 8 y 23 grados, cubierto. En el caso de Cauquienes, 22 grados, nublado, variando a parcial. Mañana, 8 y 23 grados, parcial a nublado. En Peyúgo, Chanco, Curanipe, 20 grados para hoy día, nubosidad parcial, variando a despejado. Mañana, viernes, 11 y 19 grados, cubierto a nublado. Ahí está el pronóstico del tiempo, según nos indica la Dirección Meteorológica de Chile.

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Miren, vamos a esta nota de prensa que aparece aquí y habla acerca de el misterioso túnel descubierto bajo las calles de San Felipe. Estructura apareció por un socavón después de todo este frente de mal tiempo que hemos tenido en medio de las múltiples calamidades del Pentateuco que han provocado las lluvias en la zona central del país. Hay una particular que habría pasado sin pena ni gloria si no fuera por el extraordinario descubrimiento al que condujo. Se trata del socavón que apareció en Avenida Las Heras, en San Felipe, región de Valparaíso. A primera vista se trata de un socavón más, un hoyo profundo que habría que tapar cuanto antes porque resultaba peligroso para automovilistas y peatones. La municipalidad de San Felipe encargó de inmediato un informe técnico y los técnicos estaban en eso, analizando el forado, cuando de pronto detectaron por una abertura lateral que el socavón conducía hacia otra parte, como el armario de Narnia, en este caso, que conduce a un mundo desconocido. Se trata de un túnel perfectamente abovedado, de 1,20 metros de alto, 90 centímetros de ancho y una extensión insospechada, porque cuando se ilumina de frente no se vislumbra el final. Cristian Aravena, administrador municipal, cuenta que para obtener respuestas recurrieron a la historia, un plano de la ciudad de 1895. Canal Pasturel dice acá, a ver el mapa. En el mapa se ve claramente cómo el túnel coincide con una marca longitudinal que atraviesa la ciudad en paralelo al curso del río Aconcagua, que se encuentra a pocos metros. Según lo que pudieron averiguar, el túnel corresponde al desaparecido canal Pasturil. La embocatoma del canal se encontraba en lo que hoy es la villa, 250 años, y sus aguas alimentaron importantes centros de economía local de aquella época. El molino Pasturil, que le da el nombre al canal, la fábrica de cervezas de gasómetro, la estación ferroviaria, la bodega Meyafe y el Parque Rivera. En el mapa explican desde el municipio, en cierto punto, el canal se divide en dos ramales, volviéndose a juntar en la antigua línea férrea que llega al molino El Puente para seguir aguas abajo y regar la chacra. La chacra, en este caso, Foncea, y la fábrica Jarquia, amplio territorio que hoy comprende una serie de villas, la Nacional, las Camelias, Villa Yevide y la planta de tratamiento Esbal. Sin embargo, todo parece indicar que la historia del canal se remonta incluso muchos años antes, siglos más bien dicho, de los incas. Fernando Venegas, historiador y académico de la Universidad de Concepción, dice que el túnel de San Felipe es muy parecido a unos túneles de 5 kilómetros de extensión que aparecieron en Limache y que, según una investigación que encabezó, también se llegó a la conclusión de que se trataba de canales de regadío. Ya, pero eso es un poco esta historia. Igual está interesante. O sea, hay fotos publicadas, están en el Luma ahí si quieren verlas. Y sí, se ve imponente el canal, el túnel en el fondo, porque es un túnel. Bien, vamos a continuar. Te acompaña la red Ambrosio.

Ya nos vamos, solamente desearles que tengan un buen día. Mañana a la misma hora de siempre nos reencontramos aquí en este programa para compartir contigo buena música, noticias y mucho más. Quédate en la sintonía, ya llega Pato Tapia y con las noticias en un rato más. Chau, chau.

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2: 12 horas, 7 minutos.

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0: La temperatura del momento en Ambrosio.
1: La temperatura, 24 grados.
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1: 14 horas, 2 minutos.
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2: Desde tiempos inmemoriales se registran asentamientos humanos en la cuenca del río Maule. Con la construcción de las vías férreas y estaciones del ramal a comienzos del siglo XX, se potencia la producción agrícola del territorio y se consolida la cultura rural y la vida familiar que hasta hoy persiste en estas tierras. Salimos desde Constitución y a unos 17 kilómetros río arriba por el Maule nos encontramos con una auténtica joya. Se trata del Valle de Maquegua y Mellico. Estos dos pequeños poblados se encuentran uno frente al otro y los separan las aguas del río Maule, pero en la práctica funcionan como una sola comunidad y su historia está cruzada por la historia del ramal. Se puede acceder hasta ellos por el bus carril, ya que Maquegua es una de las estaciones de su itinerario. También se puede llegar por tierra, a través de un camino forestal, por el lado de Mellico, o por agua, a través del río Maule. En sus años de más apogeo, la población de este valle alcanzaba alrededor de 1.500 personas que vivían del carbón, el vino, la ganadería y la leña. Hoy sus habitantes no superan las 100 personas y son principalmente gente mayor que conserva celosamente sus tradiciones, como la vendimia, las preparaciones culinarias, crianza de ganado y otras faenas campesinas, ya que el valle presenta un extraordinario microclima que permite el cultivo de alimentos sanos y libres de químicos, conservando técnicas ancestrales en la preparación de vino, miel, aceitunas y otros productos de origen, así como diferentes tipos de verduras y frutas, especialmente cítricos. En lo personal, debo decir que en este valle de Maquegua-Mellico están las mejores y más dulces naranjas que he probado en mi vida. El silbido relajante de la brisa suave y el remanso amistoso del río que se mezclan con sonidos de gallinas, corderos, vacas y otros animales de granja generan una atmósfera de apacibilidad única a este singular y soleado valle perdido entre cerros y quebradas de las que se desprenden vertientes de agua que dan vida a robles, boldos, laureles, quillayes, arrayanes y copihues. El valle de Maquegua y Mellico es sinónimo de Maule profundo, de costumbres y tradiciones campesinas de origen, de gente cálida y hospitalaria que recibe con brazos abiertos. Los invito a vivir la experiencia de visitar el Valle de Maquegua y Mellico, probar un desayuno con huevos de campo y tortilla de rescoldo, una cazuela enjundiosa o una trucha recién sacada del Maule, y por la noche disfrutar del fogón bajo la luz de las estrellas. Soy Leo Albornoz y esto fue Experiencia Maule.

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1: Muy bien, entramos en Byte y nadie nos niega que la inteligencia artificial ha llegado para hacernos la vida un poco más llevadera, más fácil, redactar una carta, hacer un informe, en fin, ahora es mucho, mucho más sencillo. Pero hay un problema bastante potente que, dicho en palabras un poco duras, podría volverte una persona más tonta. Así es, no podemos negar obviamente que se han roto récords de productividad gracias a la IA. Redactamos correos, en fin, todo lo que les contaba. Pero la ciencia ha encendido alarma sobre el reverso de esta moneda digital, porque delegar sistemáticamente todo el esfuerzo intelectual a modelos de lenguaje está cobrando una factura invisible pero alarmante: la disminución progresiva de nuestras propias capacidades cognitivas. Así es, según The Washington Post, se ha recopilado una serie de investigaciones que exponen cómo el uso intensivo y ciego de la IA está reconfigurando de forma negativa la manera en que los seres humanos piensan, aprenden, retienen y toman decisiones críticas. Básicamente es un peligro de la confianza ciega en esta herramienta. A tener ojo con el exceso de uso de la inteligencia artificial y de repente darte cuenta que hay errores cuando uno hace algunas preguntas, especialmente en ChatGPT. Así que siempre corrobora los datos que se te envían. Y por supuesto, si mandas a hacer alguna labor, también revísala de manera muy minuciosa. En cualquier momento, más Byte, tecnología en fácil.
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1: 15 horas, 4 minutos.

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2: 16:05.
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2: 17 horas, 5 minutos.
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Solo grandes éxitos durante todo el día acá en la radio. Explorando canciones y buscando acá entre vinilos, entre CDs, he encontrado una canción bastante buena que tocábamos hace unos años atrás acá en la radio. Una canción del popular, reconocido Elton John, Sir. Recordemos que tiene esa condecoración de la corona británica. Bueno, Paul McCartney y varios más tienen ese título honorífico de Sir. Pero no tiene que ver, lo he dicho en alguna oportunidad, pero lo voy a explicar de nuevamente. No tiene que ver con portarse bien o producir canciones que tienen que ver con letras adecuadas a nivel social. No, tiene que ver con número de ventas. Los que venden hartos discos, muchos discos, aportan con impuestos a la corona británica, al gobierno británico. Y pasando ciertos niveles de ventas y por lo tanto de aporte en tributos al Estado británico, se les concede el título de Sir. Caso de los Beatles, caso de la banda Queen, caso de Elton John, entre otros varios. Pero esa era la característica. Bien, vuelvo a lo que estaba diciendo originalmente, una canción de Elton John, como dije, un tremendo artista, ganado muchos premios Grammy, el Oscar a la mejor música de película, tuvo un éxito rotundo en el año 72, se mantuvo en los años 80, compitió en el mejor disco de todo el año junto a Phil Collins en el 89, en fin, una cantidad de música increíble, junto a su socio permanente Bernie Taupin, quien hacía las letras, él escribía letras, se las enviaba a Elton John y Elton John les colocaba música, y lo que salía de ahí era increíble. Bueno, eso ocurrió también, como en muchas otras oportunidades, en el año 1984, que es donde me quiero situar en este momento y compartir una canción del disco Breaking Hearts, que se publicó justamente ese año. Bien, el single más famoso, más popular de ese long play es el que comparto a continuación. Es Elton John, por supuesto, con Bernie Taupin y su tremendo éxito Sad Songs.

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1: La temperatura del momento en Ambrosio.
4: La temperatura, 24 grados.
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6: Muy bien, entramos en Byte y nadie nos niega que la inteligencia artificial ha llegado para hacernos la vida un poco más llevadera, más fácil, redactar una carta, hacer un informe, en fin, ahora es mucho, mucho más sencillo. Pero hay un problema bastante potente que, dicho en palabras un poco duras, podrías volverte una persona más tonta. Así es, no podemos negar obviamente que se han roto récords de productividad gracias a la IA, redactamos correos, en fin, todo lo que les contaba, pero la ciencia ha encendido alarma sobre el reverso de esta moneda digital, porque delegar sistemáticamente todo el esfuerzo intelectual a modelos de lenguaje está cobrando una factura invisible pero alarmante: la disminución progresiva de nuestras propias capacidades cognitivas. Así es, según The Washington Post, se ha recopilado una serie de investigaciones que exponen cómo el uso intensivo y ciego de la IA está reconfigurando de forma negativa la manera en que los seres humanos piensan, aprenden, retienen y toman decisiones críticas. Básicamente es un peligro de la confianza ciega en esta herramienta. A tener ojo con el exceso de uso de la inteligencia artificial y de repente darte cuenta que hay errores cuando uno hace algunas preguntas, especialmente en ChatGPT. Así que siempre corrobora los datos que se te envían. Y por supuesto, si mandas a hacer alguna labor, también revísala de manera muy minuciosa. En cualquier momento, más Byte, tecnología en fácil.
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Canciones importantes, buenas canciones, durante todo el día acá en la radio. Vamos a quedarnos con un verdadero clásico. Bruce Springsteen, cantante, compositor, norteamericano, altamente reconocido y premiado. The Boss fue el seudónimo que le pusieron la gente que trabajaba con él, sus músicos, la gente que movía los equipos, que hacía las instalaciones, todo su equipo técnico lo llamó de esa manera porque era una persona muy dictatorial, una persona muy ruda en el trato, sobre todo con los trabajadores. Nunca le trajo una complicación legal, pero sin duda tiene su carácter, Bruce Springsteen. Bien, quiero hablar un poco de él. Más de 150 millones de discos vendidos a nivel mundial. 20 premios Grammy, lo que lo sitúa fácilmente en el top 10 de los artistas más premiados a nivel mundial. Pero no solo eso. En 1993, yo creo que lo recuerdan, cuando sale la película Filadelfia, bueno, él participa con el tema central, Street of Philadelphia, y gana el Oscar por la mejor música de película. Compitió, lamentablemente, con Neil Young, con la canción Filadelfia, increíble. Compitieron para el primer lugar, compitieron para el Oscar de la música de película, dos canciones de la misma película, increíble. Neil Young, lamentablemente, perdió en esa oportunidad. Pero también otra tremenda canción, Filadelfia, la pueden buscar. Neil Young, Filadelfia, mismo soundtrack de película. Bien, pero Street of Philadelphia, de Bruce Springsteen, se llevó el primer lugar. Bien, lo incluyeron en el Salón de la Fama del Rock and Roll en 1999. Y un dato bastante curioso, en el año 1997 le entregan un pseudo premio Nobel a la música. Esa categoría no existe. Pero de alguna forma trataron de, no de crearla, pero hacer una suerte de homenaje a Bruce Springsteen justamente con un premio Nobel. Bien, curiosidades. En conciertos en vivo es bastante extraño Bruce Springsteen porque toca canciones raras. Bueno, no raras, sino que tiene muchas canciones, pero las más clásicas no las interpreta en sus conciertos en vivo. Tres o cuatro. Y el resto, como tiene mucha música, toca cualquier otra canción en vivo. Siempre se le hace ver eso en todos sus conciertos, pero él elige las canciones que él quiere. Es uno de los pocos artistas a nivel mundial que se para en el escenario a cantar lo que él quiere y no lo que la gente quiere necesariamente. Tanto así que su disco más importante, tiene varios, pero el más importante, solo incorpora una canción en sus conciertos en vivo. Y cuando interpreta otra, elimina la otra, entonces siempre es una sola. Por lo tanto, va haciendo rotaciones de sus discos más importantes, pero increíblemente tiene mucha música y en sus conciertos es totalmente ovacionado. Antes de la pandemia, un año antes, en el 2020, el concierto en vivo de Bruce Springsteen era uno de los más largos de todo el mundo, sobre 3 horas en el escenario y además estaba considerado el mejor concierto en vivo del planeta. Ningún otro artista lograba un performance tan fuerte como Bruce Springsteen, con la edad que ya tiene. Dicho esto, me quiero concentrar en el año 1984. Todos recordarán el disco Born in USA, ese disco donde sale vuelto para atrás con un pañuelo en el pantalón. Clásico disco, probablemente el más vendido de este tremendo artista. Ese disco tiene fácilmente 7 canciones que fueron populares a nivel mundial. De este tremendo long play, vamos a recordar el éxito Working on a Highway.

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5: 19 horas, un minuto.
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7: Desde tiempos inmemoriales, se registran asentamientos humanos en la cuenca del río Maule. Con la construcción de las vías férreas y estaciones del ramal, a comienzos del siglo XX, se potencia la producción agrícola del territorio y se consolida la cultura rural y la vida familiar que hasta hoy persiste en estas tierras. Salimos desde Constitución y a unos 17 kilómetros río arriba por el Maule nos encontramos con una auténtica joya. Se trata del Valle de Maquegua y Mellico. Estos dos pequeños poblados se encuentran uno frente al otro y los separan las aguas del río Maule, pero en la práctica funcionan como una sola comunidad y su historia está cruzada por la historia del ramal. Se puede acceder hasta ellos por el bus carril, ya que Maquegua es una de las estaciones de su itinerario. También se puede llegar por tierra, a través de un camino forestal por el lado de Mellico, o por agua a través del río Maule. En sus años de más apogeo, la población de este valle alcanzaba alrededor de 1.500 personas que vivían del carbón, el vino, la ganadería y la leña. Hoy sus habitantes no superan las 100 personas y son principalmente gente mayor que conserva celosamente sus tradiciones, como la vendimia, las preparaciones culinarias, crianza de ganado y otras faenas campesinas, ya que el valle presenta un extraordinario microclima que permite el cultivo de alimentos sanos y libres de químicos, conservando técnicas ancestrales en la preparación de vino, miel, aceitunas y otros productos de origen, así como diferentes tipos de verduras y frutas, especialmente cítricos. En lo personal, debo decir que en este valle de Maquegua-Mellico están las mejores y más dulces naranjas que he probado en mi vida. el silbido relajante de la brisa suave y el remanso amistoso del río que se mezclan con sonidos de gallinas, corderos, vacas y otros animales de granja generan una atmósfera de apacibilidad única a este singular y soleado valle perdido entre cerros y quebradas de las que se desprenden vertientes de agua que dan vida a robles, boldos, laureles, quillayes, arrayanes y copihues. El valle de Maquegua y Mellico es sinónimo de Maule profundo, de costumbres y tradiciones campesinas de origen, de gente cálida y hospitalaria que recibe con brazos abiertos. Los invito a vivir la experiencia de visitar el Valle de Maquegua y Mellico, probar un desayuno con huevos de campo y tortilla de rescoldo, una cazuela enjundiosa o una trucha recién sacada del Maule, y por la noche disfrutar del fogón bajo la luz de las estrellas. Soy Leo Albornoz y esto fue Experiencia Maule.
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Acá desempolvando discos y revisando dentro de la discoteca de la radio. Recordemos que tenemos una colección de música de más de 4 décadas. Bien, entre todo lo que reviso cada semana, varias canciones, discos, long plays, vinilos, CDs, etcétera, en diferentes formatos, voy encontrando música que voy compartiendo regularmente acá en la radio en diferentes horarios durante todo el día. Bien, encontré una banda bastante interesante, formada en 1989, una banda que pasó por el grunge, pasó por el rock alternativo y diferentes corrientes musicales, pero siempre orientadas al rock. Una banda californiana, norteamericana, que tuvo buenas canciones, pero particularmente me quiero concentrar en una, la canción Malibu. Bien, algunos recordarán a qué banda me refiero. Es la banda Hole, una banda que ha tenido un par de discos bastante importantes a nivel mundial. Yo en particular me quiero concentrar en el año 1998. 9 años después de haberse formado como banda, lanzan el disco, el long play, que tengo acá en la mano, Celebrity Skin. Este incorpora la canción que vamos a recordar en este momento. La banda Hole y el éxito Malibu.

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